la primera. Vívelo, vívelo, vívelo. Ay, ay, mamá, ay, así. Suavecito, suavecito, ay.

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Uy, uy, uy. ¡Llévela! La Tropicana number one. Ahí se González, ¿sabes? Fui llegada con González.